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1: Es la hora 21:04.
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1: En los estrenos del cine esta semana podemos destacar Zona de Riesgo. Los obreros de una obra de construcción en Londres desentierran una bomba de la Segunda Guerra Mundial sin explotar, lo que obliga a la población a evacuar la ciudad. Unos ladrones oportunistas aprovechan el caos para llevar a cabo un elaborado atraco. Para los fanáticos del terror está en cartelera Dolly. Una joven llamada Macy es secuestrada por una criatura monstruosa que pretende cuidarla como si fuera su hija. Backrooms es otra de las destacadas de terror. La trama comienza cuando una extraña e inexplicable puerta aparece en el sótano de una tienda de muebles. Cuando una persona desaparece tras cruzarla, un terapeuta se aventura en esta dimensión fuera de la realidad para intentar rescatarla, adentrándose en un laberinto infinito donde la lógica y la supervivencia son puestas a prueba. En las plataformas digitales se destaca Deli Boys en Disney Plus. Es una comedia criminal sobre dos hermanos que terminan manejando el negocio ilegal de su familia. Por otro lado, en Max comenzó una nueva temporada de Rick and Morty. La serie animada más caótica y popular trae nuevas aventuras. Para finalizar, en Netflix se estrenó Dibu Martínez, el pibe que ataja el tiempo. El documental escrito por Hernán Cassiari e ilustrado por Liniers, que repasa la carrera del arquero de la selección argentina.
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0: Es la hora 21:50.
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1: Es la hora 22, 2 minutos.

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1: Conociendo Rusia sale de gira por España. La banda anunció gira española para el mes de julio. Van a pasar por más de 6 ciudades en el verano europeo. Cabe recordar que el 18 de septiembre se presenta Conociendo Rusia en Quality. Fito Páez lanzó su nuevo disco. Fito anunció que ya está publicado su nuevo trabajo titulado Shine. Cuenta con 13 canciones y ya está disponible en todas las plataformas digitales. Serú Girán agregó una nueva fecha. Serú Girán, por Aznar y Lebón anunció una nueva fecha en Quality para el día 25 de septiembre después de agotar la primera función del 26 de junio. Las entradas se venden en qualitycenter.com.
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2: Es la hora 22:52 minutos.
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0: Bob Rigoni.
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0: Es la hora 23:53 minutos.
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1: Es la hora 05:05.

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1: Peluzón of Milk, de Luis Alberto Spinetta.
2: Seguir viviendo sin tu amor fue considerada como la mejor canción de 1991 y rápidamente se volvería un himno en la carrera de Spinetta.

0: El flaco vino al programa Telemanías a presentarlo y esto decía sobre el disco.
1: Obviamente es todas canciones nuevas, inspiradas con mucha ternura por el nacimiento de mi nueva bebé, que es Vera, que ya tiene un mes de vida. Y en fin, para mí es importantísimo estarlo presentando aquí en Córdoba, prácticamente en exclusividad.
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0: El álbum fue grabado íntegramente en su casa y el propio músico definió el álbum como un Spinetta de entrecasa.

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1: Es la hora 0:32 minutos.
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0: Gracias. Gracias por todo lo que nos dieron.
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1: Es la hora 1:02.
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2: Conociendo Rusia sale de gira por España. La banda anunció gira española para el mes de julio. Van a pasar por más de 6 ciudades en el verano europeo. Cabe recordar que el 18 de septiembre se presenta Conociendo Rusia en Quality. Fito Páez lanzó su nuevo disco. Fito anunció que ya está publicado su nuevo trabajo titulado Shine. Cuenta con 13 canciones y ya está disponible en todas las plataformas digitales. Serú Girán agregó una nueva fecha. Serú Girán por Aznar y Lebón anunció una nueva fecha en Quality para el día 25 de septiembre después de agotar la primera función del 26 de junio. Las entradas se venden en qualitycenter.com.
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0: ¡Fuerte el aplauso! Poppy Espatoco, la Filarmónica de Mendoza.
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invitar a un amigo que va a tocar el piano en este tema. Un amigo muy famoso, Charly García.

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0: Es la hora 2:46 minutos.
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2: La agenda del fin de semana tiene a Barbie Recanati presentándose en Córdoba. Será en Club Paraguay el viernes 29 de mayo y las entradas se pueden comprar en alpogo.com. El sábado 30 estarán tocando Ojos Locos en Casa Babylon. Los tickets están a la venta en Pass Line. Ese mismo día volverá la Berizzo a Quality. Las entradas se pueden conseguir a través de Quality Center. Por último, en La Rústica, el día viernes, estará presentándose Silver Trains, Locomotora y Shasta, mientras que el sábado se presentarán Vieja Espada y Crismal.
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Tenemos un invitado, un gran artista con un futuro enorme y significa muchísimo para nuestras vidas y para nuestro corazón. Tengo el placer de invitar a Benito Cerati.

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1: Es la hora 3:02.
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1: La agenda deportiva del fin de semana tiene acción por Copa Argentina. Belgrano jugará ante Gimnasia de Jujuy el día sábado a las 15:30 horas. Ese mismo día, a las 18 horas, Instituto jugará ante Lanús. Ambos encuentros podrán seguirse por Teis Sports. El sábado también se define el campeón de la Champions League. El PSG jugará ante el Arsenal. El partido será a las 13 horas y se podrá ver por Fox Sports, ESPN y Disney Plus. El día domingo también habrá Copa Argentina. Estudiantes de La Plata jugará ante Rosario Central en el Kempes a las 15:30 horas y a las 7 de la tarde Racing jugará ante Defensa y Justicia. Ambos duelos podrán seguirse por Teis Sports. Ese mismo día habrá amistosos de selecciones. Japón jugará ante Islandia, Alemania ante Finlandia, Estados Unidos ante Senegal y Brasil hará lo propio ante Panamá. Para los fanáticos del tenis, está disputando el torneo Roland Garros en Francia. Los encuentros podrán verse por ESPN.
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0: Muchas gracias.
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2: Peluzón of Milk, de Luis Alberto Spinetta.
3: Peluzón of Milk es el décimo álbum de estudio como solista del Flaco. Fue grabado y lanzado en 1991. Salió simultáneamente en tres formatos: LP, cassette y CD.

muchacho, perdónenme si estoy cambiando, pero es que me pasa como a la Cenicienta, ¿viste? Nada más que después de la novela Chino, me rodé zapatos por la escalera.

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1: Ahí vamos.

0: Es la hora 5:17.
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Seguimos acompañándote en esta primera hora de programa con muy buenas canciones. En un rato vamos a darnos una vuelta por las afueras de Barcelona. Te invito a quedarte, a escuchar, si estás escuchando justamente desde la web www.pobrejohnny.com.ar, porque vamos a estar haciendo unas recomendaciones para las afueras de Barcelona. También quiero saber quiénes están conectados a esta hora aquí en Córdoba o en Argentina, ¿no? Madrugando con nosotros, siguiéndonos, sea también por la web o a través de 88.9. Tenemos de todo para el día de hoy, así que quédate prendido, quédate prendida. Te invito a participar, a mandar mensajitos 56 90 166. Seguimos con más canciones y a la vuelta, al regreso, viajamos.

momento de viajar en Sin Documentos y nos vamos a ir para el pueblo cerca de Barcelona con castillos, bodegas y rutas naturales. Esto es a poco más de una hora de Barcelona, donde existe un destino perfecto para una escapada tranquila. Estamos hablando de Rajadell, un pequeño pueblo de la comarca del Bages que mezcla historia medieval, tradición vitivinícola y también paisajes rurales. Con apenas unos 500 habitantes, conserva identidad muy ligada a la naturaleza y al pasado catalán. Tiene un castillo gótico este pueblo, que es el gran símbolo de Rajadell. Estamos hablando de un castillo construido en el siglo XVII y es una de las fortalezas mejor conservadas, de la comarca de Bages, y se ubica en la parte alta, ¿no?, del casco antiguo. Un casco antiguo que mantiene su encanto medieval, con calles empedradas, antiguas casas de piedra, las iglesias principales, como por ejemplo la Santa Victoria, y pequeñas plazas históricas. Además de todo este casco antiguo, histórico, medieval, conserva más de 300 bodegas. Uno de los símbolos también de Rajadell es sus bodegas. Todavía conserva más de 300 bodegas históricas y además de antiguas construcciones rurales relacionadas a este trabajo vitivinícola. La zona forma parte, ¿no?, de un recorrido, una región catalana nutrida y regada por una fuerte presencia de vinos, ¿no?, de esa zona. Además, el entorno natural ofrece senderos rurales, caminos entre colinas y visitas panorámicas. Como te dije al comienzo, es a una hora más o menos en auto desde Barcelona, siguiendo la ruta C58 o la 616. Y también está muy cerca de lo que es Manresa, en el interior de Cataluña. Así que Rajadell demuestra que muy cerca de Barcelona todavía existen algunos pueblos donde el tiempo parece ir más lento, castillos medievales, bodegas históricas y rutas entre viñedos, una escapada ideal para descubrir la cara más tranquila, auténtica y diferente de Barcelona.

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1: En los estrenos del cine esta semana podemos destacar Zona de Riesgo. Los obreros de una obra de construcción en Londres desentierran una bomba de la Segunda Guerra Mundial sin explotar, lo que obliga a la población a evacuar la ciudad. Unos ladrones oportunistas aprovechan el caos para llevar a cabo un elaborado atraco. Para los fanáticos del terror está en cartelera Dolly. Una joven llamada Macy es secuestrada por una criatura monstruosa que pretende cuidarla como si fuera su hija. Backrooms es otra de las destacadas de terror. La trama comienza cuando una extraña e inexplicable puerta aparece en el sótano de una tienda de muebles. Cuando una persona desaparece tras cruzarla, un terapeuta se aventura en esta dimensión fuera de la realidad para intentar rescatarla, adentrándose en un laberinto infinito donde la lógica y la supervivencia son puestas a prueba. En las plataformas digitales se destaca Deli Boys en Disney Plus. Es una comedia criminal sobre dos hermanos que terminan manejando el negocio ilegal de su familia. Por otro lado, en Max comenzó una nueva temporada de Rick and Morty. La serie animada más caótica y popular trae nuevas aventuras. Para finalizar, en Netflix se estrenó Dibu Martínez, el pibe que ataja el tiempo. El documental escrito por Hernán Cassiari e ilustrado por Liniers, que repasa la carrera del arquero de la selección argentina.
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0: Es la hora 5:51.
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Vamos adentrándonos al cierre de esta primera hora de Sin Documentos, primer día hábil de este mes de junio, sexto mes que, como te decía antes, también es el mes del Mundial, así que de a poquito vamos a empezar a vivir, ¿no?, con más fervor la llegada del nuevo Mundial, donde defenderemos ni más ni menos que el título. Cambiamos de hora, en un ratito vamos a hablar de los Cafres, vamos a hablar del Cosquín Rock allí por Barcelona, tenemos Pogo Despabilador, tenemos de todo para este lunes primero de junio. Nos quedamos con No te va a gustar en el cambio de hora.

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1: Es la hora 6:01.

Ahí tenemos a Turf con Conociendo Rusia en el comienzo de esta segunda hora de Sin Documentos. Bienvenidos sean los que se van sumando, los que van apareciendo por allí, a los que están prendidos a través de la web www.pobrejohnny.com.ar y a los que están escuchándonos aquí a esta hora en Córdoba, laburando, volviendo de casa, escuchándonos por 88.9 a través del dial, ¿no? Por ejemplo, ahí lo tenemos a Pablo del otro lado, escuchando la radio, laburando. A ver, vamos a abrir el mensajito de Pablo. Hola Pato, hola para toda la banda. Buen junio para todos, los estoy escuchando ya desde el laburo en Santa Isabel. Che, Pablito, bueno, compañero de laburo madrugador a esta hora. Cuando puedan pasen el saludito, bueno, estamos cumpliendo ahí. Me gustaría escuchar algo de la ringa, para empezar este junio. Muchas gracias. Bueno, Pablito, muchas gracias a vos también que estás escuchando ahí la radio del otro lado, haciéndonos el aguante, madrugando con nosotros desde tempranito. Está agradable la temperatura en Córdoba, 16 grados a esta hora. Así que, bueno, un abrazo grande, Pablo. En un ratito nos vamos a quedar escuchando también algo de la ringa. Tenemos de todo, para este lunes, para este comienzo de mes. Ya sabés, 56 90 166, esa es la vía, ese es el número para que te comuniques con nosotros, para que nos cuentes cómo vas llevando el comienzo de la jornada, el comienzo del mes y cómo tuvo ese fin de semana con algunos shows aquí en Córdoba, muchos shows allí por España también. Ya vamos a seguir ampliando y hablando de lo que va a pasar en este mes de junio allí por España. Así que bienvenidos a la segunda hora de Sin Documentos, nos quedamos con Divididos, esto es Pepe Luis.

Los Cafres sonando en esta segunda hora de programa y vamos a hablar de ellos porque en este cambio de mes, en este mes de junio, llegarán los Cafres a España con varias funciones, varias fechas. Hace mucho ellos tenían esta gira programada y bueno, ya pasó el tiempo, pasaron los meses y que estamos a días, ¿no?, de la llegada de la banda de reggae, una de las exponentes del reggae nacional a suelo español. Mirá, para repasar un poquito, acá tengo la gira de los Cafres. El próximo 3 de junio van a estar tocando en Mallorca, ¿sí? Ahí van a dar puntapié inicial a su gira por España. Luego el 4 pasarán por Barcelona. El 5 estarán tocando en Andorra, en Arinsal, Andorra. Ahí van a estar los Cafres. El 6 de junio pasarán por Valencia. El 7 en Madrid. El 9 de junio pasarán por Málaga. Y el 10 en Santiago de Compostela. Son 1, 2, 4, 6, 7 fechas de los Cafres allí por España. Los Cafres entonces que llevarán sus nuevas canciones, los clásicos de siempre. Las entradas las van a conseguir en la página de los Cafres, ahí en Instagram. Así que ya más cerquita, ¿no?, de ver, de presenciar estas canciones, ¿no?, la que escuchábamos recién, los clásicos de los Cafres y los nuevos temas que está haciendo la banda liderada por Guille Boneto. Así que bueno, los Cafres llegan en este mes de junio, el próximo 3, debutan allí, o en realidad llegan a España, ya habían pasado por España el año pasado, pero debutan nuevamente, ¿no?, en suelo español, presentándose en Mallorca. Luego tendrán Barcelona, Andorra, Valencia, Madrid, Málaga y Santiago de Compostela.

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Seguimos acompañándote en Sin Documentos en este primero de junio, ¿no? Primero de junio. Comenzamos la semana y comenzamos el mes. Como que todo bien alineadito, podríamos decir. Para ahí algún quisquilloso, bueno, todo está, encaja en perfecta sintonía en el mes de junio. Vamos a viajar, nos vamos a ir nuevamente a Barcelona. Hace un ratito hablábamos de Barcelona. Ahora en este caso vamos a hablar de shows, de festivales allí por Barcelona, porque en septiembre llega el Cosquín Rock Barcelona, el 2 y 3 de septiembre. Van a estar tocando Julieta Venegas, por ejemplo, El Cuelgue, va a estar presentándose Zoe Gotuso, Estelares, el mismo The Ripples, Siloé, una mezcla ahí de diferentes géneros, bandas, presentándose en el Cosquín Rock de Barcelona, 2 y 3 de septiembre. Esto es en el Poble Español, donde hace poquito tocó La Renga. Hace días nada más tocó La Renga en el comienzo de la gira y en el cierre de la gira. Bueno, ahí estuvo La Renga en el Pueblo Español. Ahora ahí se estará dando y desarrollando el Cosquín Rock Barcelona, 2 y 3 de septiembre. Las entradas están a la venta a través de la página de Cosquín Rock. Ahí te va a dirigir a lo que es Cosquín Rock Barcelona. Entonces, Julieta Venegas, El Cuelgue, Estelares como bandas fuertes o artistas principales. También aparece Zoe Gotuso, aparece Siloé, el mismo y The Ripples. Así que bueno, para nuestros embajadores que nos escuchan como todas las mañanas allí desde Barcelona, desde la web, ya saben, se viene el Cosquín Rock Barcelona y es una linda posibilidad también de ver a esas bandas que suenan aquí y también de no extrañar tanto, ¿por qué no?, el Festival de Montaña que tan feliz nos hace en el verano aquí en Córdoba. Así que Cosquín Rock Barcelona, 2 y 3 de septiembre, ya sabes, es una linda chance también para salir, para conocer y para escuchar muy buena música. Nos quedamos con Estelares, que van a ser parte de esta grilla del Cosquín Rock Barcelona y un clásico de ellos.

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0: De a poquito vamos acercándonos al cierre de esta segunda hora de Sin Documentos. ¿Cómo anda la banda? Bienvenidos sean los que van apareciendo por allí, a los que recién se levantan, a los que recién se conectan por la web www.pobrejohnny.com.ar, a los que están conectándose a través de 88.9. Bueno, bienvenidos a todos, ¿eh? Momento de Pogo Despabilador en el cierre de esta segunda hora.
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0: Vamos a ir con Masacre, Fuerte y el Medio, Pogo Despabilador del día de hoy. Subí el volumen, nos quedamos con la octava maravilla.

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Vamos comenzando la tercera hora de este lunes primero de junio. Claro, gente, primer día hábil del mes de junio. Lo comentaba hace un ratito, qué lindo cuando se alinea, ¿no? El comienzo de la semana, el comienzo del mes. Bueno, para los que tienen TOX, esto es como ideal, encaja perfecto, como un Tetris. Como si la Matrix hubiera acomodado perfecto el comienzo del mes de junio. Un mes que traerá consigo el invierno, ¿no? Estamos cada vez más cerquita de cambiar de estación. Bueno, tercera hora con colaboración, tercera hora con Lado B también, con muchas canciones para compartir. Quiero leerlos, quiero saber de ustedes cómo estuvo el fin de semana, qué hicieron. Cuéntenme al 56 90 166, que tenemos todavía dos horitas más por delante en este Sin Documentos de día lunes. Así que, bueno, sumate, manda tu mensajito, que te leemos y te saludamos al aire.

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Seguimos acompañándote aquí en Sin Documentos. Un abrazo grande a los que están apareciendo por allí, a los que se van prendiendo, a los pequeños oyentes que ya están camino al cole y van escuchando un poquito de rock en castellano, llegando al cole. Un abrazo grande para todos. Ya vamos a empezar también a anotar canciones, así que manden sus canciones para la hora capricho, la cuarta hora de Sin Documentos. Ahora, momento de colaboración. Y vamos a ir a un clásico de Los Abuelos de la Nada. Una versión diferente de Cosas Mías de Los Abuelos de la Nada, reversionado en el último disco que sacó Cachorro López, que son justamente tema de Los Abuelos, reversionado con invitados, con Cachorro como músico y productor de este álbum. Uno de estos invitados, hay varios, ¿no? Pero aparece Vicentico. Y me llamó la atención la versión, la escuchamos con la producción, le dimos el ok. Así que nos quedamos con la versión de Cosas Mías de Cachorro López junto a Vicentico.

0: Es la hora 7:25 minutos.
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0: Seguimos prendido aquí en Sin Documentos. Un abrazo grande para los que se van prendiendo, los que se van sumando. Ya se viene el lado B. Antes le quiero mandar un abrazo grande a Osvaldo, por parte de su hija Juana. Me cuenta por aquí que Osvaldo cumplió años el otro día. Es muy fanático de Pobre Johnny, de Sin Documentos, del rock en castellano. Así que, Osvaldito, te mandamos un abrazo grande, que cumpliste 40 años, me dicen por acá. Así que, bueno, bienvenido a esa nueva década. Un tipo fanático de Dos Minutos, de Los Redondos, de Los Rodríguez también. Bueno, tenemos toda tu data, porque Juanita se encargó de escribirnos la semana pasada, así que no queríamos dejar pasar de saludarte. Así que un abrazo grande para vos y para todos los que están ahí apareciendo a través del WhatsApp, a través del 56 90 166. Ahora sí, momento del lado B en el día de hoy.
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0: Vamos a ir al quinto álbum de estudio de Guasones. Estamos hablando de Esclavo, un disco que fue grabado y mezclado por Guasones con la producción de Alfredo Tot y Pablo Guyot. Se lanzó allá por el año 2008. Es el sucesor de lo que había sido la llegada de Guasones a la masividad con Toro Rojo, ¿no? Y llegaba aquí Esclavo, un disco que se presentó en Obras Sanitarias, un disco que trae consigo 12 temas, todas compuestas, todas las letras compuestas y escritas por Facu Soto. Podemos mencionar Brillar, Días, Como un Lobo, Pasan las Horas también, otra de las canciones destacadas, Hay Momentos, Farmacia. Bueno, es un gran disco Esclavo que le siguió un poquito la vara a lo que había dejado Toro Rojo. Bueno, desde este disco vamos a sacar nuestro lado B para este lunes, comenzando la semana. Nos quedamos con Guasones, que dentro de poquito van a estar llegando a Córdoba. El tema número uno desde Esclavo, esto es Buenos Aires.

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0: Es la hora 7:48 minutos.
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De a poquito, ¿eh? Vamos acercándonos al cierre de esta tercera hora de Sin Documentos. Ya se viene la hora capricho. Ya vamos a hablar de lo que dejó el fin de semana también en materia deportiva, porque tuvimos Copa Argentina el día sábado. Así que cambiamos de hora y seguimos con más programa.

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Sonando en esta mañana de lunes primero de junio, lunes primero de junio, para quienes les gusta que esté todo alineado en perfectas sincronías, lunes comienzo de semana, primero comienzo de el sexto mes de este 2026. Bienvenidos sean los que van sumándose, a los que van apareciendo por la web de www.pobrejohnny.com.ar y a los que están del otro lado escuchándonos a través de 88.9, siguiéndonos y pidiendo canciones en esta última hora, hora capricho, aquí en Sin Documentos. Buen día, Pato, querido, ¿cómo va? Por acá, arrancando la semana con todo. Podrías pasar Grandes Esperanzas de Catupe Cumachu. Ahí anda nuestro amigo, el escolar del rock. Hola, gracias por hacer este lunes más llevadero, con buena música y compañía. Un abrazo enorme a mis hermanos Ani, Ale y Guncho, desde Monzón, España. Saludos, mira, Chami del otro lado, desde Monzón, España. Tremendo, un abrazo grande para vos, haciéndonos el aguante por la web en este caso. Y le mandamos un abrazo grande a los hermanos, a los hermanos de Chami. Ahí está escuchando del otro lado por la web, así que chicos, háganse presentes de este lado. El fletero, nuestro amigo, el fletero del rock, escuchando cómo zafaron el otro día, fletero querido, están con el tarro de campeón todavía. Buen día, Pato querido, del barrio más popular de Córdoba. Estás para algo de peces raros, dice por allí nuestro amigo el fletero. Buen día, Pato, ¿cómo va eso? Seguimos con la suerte de campeón. Mira, ahí está. A pesar de que en el Mundial ahora estamos más relajados, te pido un temita de Guasones para arrancar el lunes. El contador del rock, Lucas, también piratón él, que han celebrado el fin de semana con el pasaje de octavos de final por Copa Argentina. También celebraron los gloriosos, que avanzaron, le ganaron un partidazo a Lanús. Ya vamos a estar hablando de fútbol, ya vamos a estar hablando de la selección argentina. Nos tenemos que poner modo escaloneta, modo mundial. Dejamos atrás un poco cada uno a los colores, a los equipos, para todos juntos alentar a la selección argentina, que de a poquito van llegando ahí a la sede en Kansas, ¿no? Donde está la sede de la selección argentina. ¿Conocen a alguien que viaje, que se vaya a seguir a la selección allí por Estados Unidos? Yo no tengo ningún círculo mío, nadie, todos pelados. Pero bueno, capaz que ustedes conocen a alguien que se vaya a hacer esa locura de seguir a la selección por el Mundial. 56-90-166, bienvenidos a la cuarta y última hora de Sin Documentos. Nos quedamos con Intoxicados, nos quedamos con De La Guitarra.

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1: Hola, sí, llamo de parte del doctor Álvarez por la reconexión del medidor de gas.
0: Disculpame un ratito, ¿a qué número estás llamando?
1: Al 30...
2: Es la hora 8:12.
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La mancha de Rolando con Chino, sonando aquí en Sin Documentos, 8:20 de la mañana. Te estamos acompañando en este comienzo de mes. Claro, comienza el mes de junio, primero de junio, el lunes primero de junio. Ya se terminó mayo, que para algunos se hizo medio eterno, para otros se dejó llevar más. Tenemos 15 grados 2 décimas a esta hora en la ciudad de Córdoba, humedad 90%, viento del sector este a 6 kilómetros por hora, cielo cubierto, máxima de 18 grados para el día de hoy, y atención que se esperan algunas lluvias, lloviznas para la jornada, por la mañana, tarde y noche de este lunes. Así que un lunes londinense, podríamos decir, en Córdoba. Llovinas que se van a mantener por lo menos hasta mañana martes, que tendremos una mínima de 12 y una máxima de 16, también mayormente nublado, cubierto en la jornada. Así que una semana así, marcada por la nubosidad, por lo que estoy viendo. Así que bueno, está agradable igual, sí, está agradable, no hace tanto frío como en las semanas anteriores, pero bueno, capaz que la lluvia ahí nos puede llegar a sorprender en el día de hoy. Vamos a hablar de Copa Argentina, claro que sí, porque tuvimos partidos, varios, en este fin de semana. Por ejemplo, el de Belgrano, que sufrido triunfo del Pirata, que se le complicó por momentos ahí con Gimnasia Esgrima de Jujuy, uno de los grandes equipos que está disputando la Primera Nacional, que le está yendo muy bien, dicho sea de paso, en la Primera Nacional, buscando ascender a la Primera División. Jugó Belgrano, fue empate 2-2 ahí sobre el cierre del partido. Rigoni puso el empate en 2 para el Pirata, y ya por penales el campeón del fútbol argentino se llevó la victoria y avanzó octavos de final. Otro de los que jugó el fin de semana fue Instituto, también después de Belgrano, seguido de Belgrano, jugó Instituto en Rosario, en el estadio de Newell's, y fue victoria 2-1 ante Lanús. Muchos expulsados, dos por lado. La verdad que fue un partido fuerte, que jugó la Gloria, y lo ganó bien, claro que sí. Fue 2-1 con un golazo de tiro libre sobre el final también del partido, que le dio el pase a los octavos de final a Instituto, el equipo del traductor, ¿no? Y en el día de ayer, Estudiantes jugó ante Rosario Central. Fue 3-0, el Pincha le ganó Rosario Central en el Kempes. Fue este partido donde el equipo del cacique Medina se sacó de encima al de Almirón. A ver, estoy yendo a las llaves. Belgrano ya está en octavos de final y espera el ganador de Racing Defensa y Justicia, que iban a jugar en el día de ayer, pero se pospuso este partido para después del Mundial. Así que bueno, Belgrano ya sabe que Defensa y Justicia o Racing será su rival. Quien sí ya conoce su rival es Instituto, ¿no? Que va a jugar ante Platense en octavos de final. En caso de avanzar, jugaría ante Estudiantes o el ganador de Barraca Central Huracán, un partido que todavía no se jugó. Así que bueno, se van completando los cuadros de octavos de final del torneo de la Copa Argentina. En este caso, queda disputarse, estoy viendo, San Lorenzo Riestra, a confirmar todavía, bueno, Racing Defensa y Justicia, Boca Sarmiento de Junín, River Aldo Civi, Independiente Rivadavia Tigre, y también por el lado bajo de la llave, Barraca Central Huracán. Casi todos equipos, te diría, de Primera División. Aparece Midland ahí en octavos de final, que va a jugar con Banfield. Y bueno, ya después todos equipos de Primera División disputando, en este caso, la Copa Argentina y entrados ya a la parte final del torneo. Pero bueno, los hinchas piratas contentos, ahora sí, comienza el receso mundialista con tranquilidad en octavos de final y campeones del fútbol argentino. Buen día, pobre Johnny, buen comienzo de semana, acá como todas las mañanas, escuchando la radio. Mariano Enzo, le mandamos un abrazo grande. Ahí está el economista del rock. Buen día, Pato, hermosa mañana, que tengan una linda jornada. Abrazo grande para vos, economista querido. Buen día, Pato, acá desayunando con Luigi para arrancar la semana y el mes. Podemos ir con algo de Molotov para darle con todo. El viernes me entraron a robar. No me digas, Seba, querido. Qué bajonazo. No me digas, Seba. Qué bajón. Bueno, ya vamos a poner algo de,
de Molotov y que sea leve eso, ¿eh? Seba, un abrazo gigante para vos, para Luigi, ¿eh? Que tenga una linda jornada, buen comienzo de mes, y que pase de la mejor manera posible es eso, Sebita querido. Un abrazo grande para todos, ¿eh? Los que están ahí del otro lado escuchándonos, sea por la web, nuestros embajadores allí por España, www.pobrejohnny.com.ar, o quienes estén aquí con nosotros. Muchos vienen madrugando ya, ¿eh? Muchos ya desde las 5 que comenzamos este programa, estaban prendidos, otros van apareciendo ahora. Tenemos muchas canciones para compartir juntos, así que ya saben, mandan su mensajito, estamos en plena Hora Capricho, donde vamos mixeando las canciones que ustedes quieren escuchar con lo que tenemos en la lista, que es justamente mucho. Nos quedamos con Patagonia Rebelde, nos quedamos con un clásico de ellos, esto es Va a Pasar.

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1: Un minuto de noticias en Grupo Shopping. En Córdoba, Ni Una Menos marcha por el crimen de Agostina Vega. La agrupación Ni Una Menos Córdoba llamó a una movilización para este miércoles 3 de junio. El colectivo exigirá justicia por Agostina Vega tras el reciente hallazgo de su cuerpo en la capital provincial. Esta convocatoria buscará respuestas estatales urgentes frente al aumento de la violencia de género. Internacional. Colombia define su próximo presidente en un balotaje. Los candidatos Abelardo de la Espriella e Iván Cepeda disputarán la presidencia en una segunda vuelta electoral. El abogado de ultraderecha se impuso este domingo con casi el 44% de los sufragios. La votación definitiva será el próximo 21 de junio para decidir el futuro político del país. El pronóstico para el día de hoy: lloviznas durante toda la jornada. Vientos del norte rotando al este. Máxima 18 grados.
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Molotov con Jofo sonando aquí en Sin Documentos. Minutos, ya poquito más de 15 minutos para las 9 de la mañana en toda la República Argentina. Te seguimos acompañando en este 1 de junio, comienzo de mes. Estaba repasando un poquito ahí las efemérides del día de hoy. Y hay una en particular que me llamó la atención porque estamos ya iniciando un mes mundialista. Y un día como hoy comenzaba el Mundial 1978 en Argentina, en plena época de dictadura, comenzaba, se disputaba el Mundial aquí en Argentina 1978. Por entonces, mirá el dato, Alemania Federal y Polonia jugaron el partido inaugural del torneo. Empataron 0-0 en el Estadio Monumental. La Copa del Mundo volvía a Sudamérica por primera vez desde 1962. Una copa que tendría, por ejemplo, el paso por Córdoba, en lo que era el Chato Carreras, ahora llamado Mario Kempes, y una copa que levantaría la selección argentina en la final ante Holanda, ganando esa final con Kempes, con Passarella, con Galván, con un equipazo que tenía la selección argentina en ese entonces, el Pato Filiol, ni más ni menos. Bueno, un día como hoy comenzaba entonces la Copa del Mundo 1978. Y nos vamos a poner un poco mundialistas o modo mundialistas porque la selección argentina iniciará este lunes de manera formal su preparación de cara al Mundial 2026. Ya muchos fueron llegando, gran parte del plantel viajó el día sábado hacia Estados Unidos para hacer base en Kansas, recordemos. Y en el día de ayer llegó ya Leo Messi con Rodrigo De Paul. Qué vestimenta que usa De Paul, chicos, ¿eh? Hay que ver quién lo viste. Ay, para mí lo viste la novia, lo viste Tini. Si no, no se entiende por qué usa esa ropa. Parece Bad Bunny en vez de Rodrigo De Paul. Messi bien, bien vestido ahí con. Bien, bien. Lo de De Paul, yo no lo entiendo. Una pupera tenía puesto. No lo entendí muy bien. Pero llegaron ahí otros referentes. A la concentración, ya está el Cuti, por lo menos al Cuti lo vi bien caminando, de camino al avión, bien, no lo vi rengueando, y ya están ahí haciendo base en Kansas. Hoy va a ser uno de los primeros entrenamientos. Hay que ver cómo evolucionan algunos tocados, ¿no? Caso Leandro Paredes, caso Leo Messi también. Hay que ver cómo llega el Dibu Martínez. Recordemos que tuvo una pequeña fractura en uno de sus dedos en la final de la Europa League. Bueno, Gonzalo Montiel, que está desgarrado. El próximo sábado 6 de junio a las 21 horas va a estar jugando la selección argentina ante Honduras, y luego se medirá ante Islandia el martes 9 de junio. Estos son dos amistosos previos ya al comienzo del Mundial. Recordemos los partidos: martes 16 de junio, 22 horas, ante Argelia, el primer partido en Kansas. Luego el lunes 22 de junio a las 14 horas, ante Austria. Va a ser en Dallas, y también en Dallas el sábado 27 de junio a las 23 horas. Así que bueno, la selección argentina pone primera hoy en la preparación de estos a dos amistosos, y luego llegará ya el Mundial. Hablando de Mundial y hablando de selecciones, se disputaron algunos partidos este fin de semana amistosos. Estuve viendo, estuve chequeando, por ejemplo, Japón le ganó a Islandia 1-0 con gol de Ogawa. ¿Lo conoces a Ogawa vos, Andrés? No lo tiene Ogawa. Bueno, jugador japonés. Alemania le ganó 4-0 a Finlandia. Alemania, que puso primera también con sus amistosos. Estados Unidos le ganó 3-2 a Senegal. Y Brasil, mirá, el equipo de Ancelotti, 6-2 a Panamá, con gol de Vinicius, de Casemiro, también de Paquetá, de Danilo. Bueno, Brasil que también puso primera ahí en la preparación de cara al Mundial. Neymar no jugó, recordemos que está lesionado. El sábado también hubo amistosos. Ecuador le ganó 2-1 a Arabia Saudita. Corea del Sur le ganó 5-0 a Trinidad y Tobago. Y México, uno de los anfitriones, le ganó 1-0 a Australia con gol de Vázquez. Estos son los amistosos finales ya de las selecciones previo a lo que se viene, que son justamente los partidos mundialistas. Hoy también tenemos amistosos. Noruega va a jugar con Suecia, Colombia con Costa Rica y Canadá, otro de los anfitriones, ante Uzbekistán. Estos partidos para el día de hoy, estaba viendo si mañana tenemos. No, mañana no hay partidos por amistosos de cara a la Copa del Mundo. Pero ya estamos en modo mundialista. Ustedes,
lo sienten, ya cambió un poquito, porque al principio de mes, de mayo, faltaba un mes y estábamos todos medio como que no había una fiebre mundialista. Ya como que me parece que con la selección llegando ya a Estados Unidos, ya haciendo base, con todos los muchachos juntándose, ya de poquito va cambiando eso. Por lo menos ese genera algo, algún cosquilleo en la panza, ¿no? Puede ser. Y muchos con las figuritas, ¿no? Figuritas que no se consiguen en algunos lugares, Figuritas que no se consiguen, hay escasez de figuritas, hay que hablar con Don Panini para ver qué pasa, porque hay en algunos lugares que no se consigue figurita, acá en Argentina. Y también estaba escuchando esta mañana que en Europa no se consiguen figuritas. Se está viendo en un portal ahí, sobre todo en España, no se consiguen figuritas del Mundial. Hay que estar atentos. ¿Qué pasa con Panini? Se quedaron cortitos ahí de la distribución. Bueno, mensajitos que llegan. Gracias por la compañía, por acompañar este comienzo de semana y mes. Abrazo de gol mundialista, dice Santo. Un gol mundialista. Bueno, un abrazo grande para Santo, para los que están del otro lado escuchando la radio. Ya en un ratito llega Andy Palero para hacer No lo soñé. Estuvimos hablando fuera de aire qué pasó con Rosario Central en el día de ayer. Menos mal que no fui a la cancha, me dijo. Menos mal que no fui a la cancha. Jugaron en el Kempes, derrota del Canalla 3-0 ante Estudiantes de La Plata. 10 minutos finales de Sin Documentos. ¿Vos pediste tu canción? Bueno, manda al 56 90 166. Nos quedamos con Gustavo Cerati. Hermosa canción ya en la parte final. Esto es Karaoke.

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1: Es la hora 8:53.
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0: Burbuja demo de ella está en Cargosa en la parte final, ya nueve en punto en este lunes primero de junio. Nos quedamos hablando fuera del aire, ahora sí, bienvenido, buen día Andy, ¿cómo
1: te
0: va?
1: Gracias Patito, ¿cómo andan todos? Buena mañana.
0: Nos quedamos hablando del partido de ayer de Rosario Central, que no fuiste a la cancha y menos mal que no fuiste a la cancha.
1: Iba a la cancha y me bajé último momento.
0: ¿Viste cuando tenés ese presentimiento de decís, no la veo?
1: No. Aparte, había almorzado una tremenda polenta con estofado, queso, todo, queso cremoso y queso rallado. Y me quedé como, uff, ¿viste?
0: Y ahora tengo que ir al Kempes.
1: Y dije, no, esto no es de buen hincha, hacia mis adentros.
0: No, está bien.
1: Y dije, pero me voy a bajar, me quedé viendo el partido y después dije, bueno.
0: Menos mal, sí. Después dijiste, menos mal.
1: Sí, saqué a pasear a los perros, después por el barrio estaba chocho.
0: ¿A los de Central? A los 11 que jugaron adentro de la cancha.
1: Eso hubiera querido hacer. Así que bueno, bien, qué sé yo. Sí, no pasa nada.
0: Che, cambio de mes.
1: ¿Cambio de mes?
0: Bienvenido junio.
1: Sí. De hecho, capaz que no me calenté tanto porque arranca el Mundial en nada.
0: Claro.
1: Nueve días para que arranque la Copa del Mundo.
0: ¿Ya hay fiebre o no hay fiebre mundialista?
1: No hay fiebre mundialista.
0: No hay fiebre mundialista.
1: Hacía mucho que no veía que no haya tanta fiebre mundialista, que no haya fiebre mundialista prácticamente.
0: ¿Será porque llegamos holgados? O sea,
1: sí.
0: ¿Canchos de victoria?
1: Sí, para mí sí. Empachados.
0: Eso está mal, ¿no?
1: Sí, porque te hace bajar la guardia.
0: Escucha, nosotros que somos gente que hemos padecido.
1: Sí. Casi toda nuestra vida.
0: Exactamente. Con la selección.
1: Y además con el fútbol.
0: Exacto.
1: Claro. Y además con el fútbol.
0: Viste que ahora hay un término que se usa mucho, es el nene escaloneta.
1: Claro, es el fan que le ha tocado de la época de esta. Mieles permanentes, gloria, festejo, celebración. Casi un desconocimiento total sobre el concepto de la derrota, ¿no?
0: Sí. El fracaso,
1: ver a los jugadores de la selección arrastrados, tirados en un campo de juego llorando.
0: Exactamente.
1: Ver alemanes festejando.
0: Uy, sobre todo alemanes
1: festejando. Ver alemanes festejando, ¿no? Hay generaciones que solamente vieron festejar a los alemanes. Lo único que veían era festejar a los alemanes. Ah, mira, ahí están festejando, mirá. ¿No?
0: ¿Y eso qué? ¿Quién dice que festeja? Un alemán.
1: Un alemán. Pa, pero nosotros podemos festejar. Y hubo una época en la que sí, ahora les toca a ellos, ¿viste? Ah, yo pensé que solo festejaban ellos. O sea, hubieron niños que se criaron creyendo que en el fútbol solamente festejaban los alemanes.
0: Te agrego más, si nos vamos un poquitito más atrás en el tiempo, era ver alemanes y a brasileros
1: festejar. Sí, bueno, sí.
0: Y ya era peor la cuestión.
1: Sí, éramos espectadores de lujo.
0: Vimos a uruguayos festejar en nuestra Copa América.
1: No, tremendo. Sí.
0: No nos olvidemos de esa.
1: ¿Qué no vimos? O sea, si te pones a pensar, ¿qué no vimos? ¿Qué no vimos? Pero bueno, sí, esa es una a favor de los niños de escaloneta.
0: Hay que
1: aprovechar, pero bueno, en algún momento va a venir el golpe, porque nada es para siempre, como dice Fabi Cantilo.
0: Exacto.
1: Y habrá que tener el cuero curtido para ese momento o que se vaya curtiendo a partir
0: de
1: ese momento.
0: Nosotros el cuero ya lo tenemos claramente curtido.
1: Sí, totalmente.
0: A lo que voy es, no hay que soltarle la mano rápido.
1: No hay que empezar esta selección
0: al dedito señalador de decir no, porque cómo lo puso o porque por qué jugó. Lo podés decir, sí, pero soltarle la mano rápido no.
1: Esta selección, el momento en el que pierda, va a terminar con aplauso cerrado.
0: Sí.
1: Pierda cuando pierda o pierda como pierda.
0: Es el fin de una obra.
1: Sí, va a ser gracias Leo Scaloni, gracias Pablo Aimar. Gracias Leo Messi, gracias Otamendi, y listo, y se va a terminar un ciclo.
0: Sí, no entremos en la otra, que es la famosa derrota digna, de la de gracias
1: no,
0: siempre.
1: No va a ser derrota digna, pero sí creo que va, o sea, esta selección como sea ya va a terminar bien, como sea, aunque caiga derrotada, que va a pasar en algún momento.
0: Sí, en algún momento sucederá.
1: Va a terminar bien, pues ya está, ya tiene todas a favor.
0: Los laureles están tocados.
1: Sí, ya está. Están salvados.
0: Estaba viendo los grupos. Recordemos que son más selecciones.
1: Sí, hay equipos muy raros.
0: Eso. Aparece Haití.
1: Muy raro.
0: Escocia jugador. Sí, Escocia sí jugó.
1: Escocia, ¿vos sabías que Escocia jugó? Mirá, si yo... No. No recuerdo exactamente si Escocia no jugó acá en Córdoba en el 78.
0: Ahí está.
1: Pero estoy seguro que sí jugó en Mendoza.
0: Bien.
1: Que dice que los muchachos les gustaba beber y que en algún momento en alguna especie de paseo por las bodegas los perdieron a la selección escocesa. Pero sí ha jugado mundiales. Creo que desde el 98 no juega Escocia.
0: Un día como hoy comenzaba el Mundial 78, lo contaba hace un ratito nada más. Con un partido entre Alemania y no me acuerdo qué selección mencioné. Curazao va a estar.
1: Bueno,
0: Curazao, que es un destino paradisíaco.
1: Es la bebida.
0: Habría que hablar con Cami Macari, que hay lindas playas.
1: El Blue

0: Irak, Irak creo que había jugado en el 86, mirá.
1: Mirá este grupo, grupo K. Portugal, Colombia, sí, conocidos.
0: Sí.
1: Y aparece Uzbekistán,
0: Uf.
1: que eso es muy random ya.
0: Uzbekistán creo que es ex Unión Soviética. Viste que hay muchos
1: Sí.
0: que terminan con Stan.
1: Y aparece República del Congo.
0: Congo.
1: Otra ahí cerquita de
0: Sí,
1: Cabo
0: sí,
1: Verde, ahí
0: sí,
1: en esa
0: sí. Es
1: zona.
0: de por ahí.
1: Para los. Ampliando Nene Escaloneta,
0: A ver.
1: a nosotros, por ejemplo, nosotros dos, nos falta un Costa de Marfil.
0: Costa de Marfil.
1: ¿Te acordás que nos hizo partido
0: Sí,
1: en el
0: sí, sí, sí.
1: 2006?
0: Gran equipo tenía. Tenía casi todos jugadores de élite de Costa de Marfil en
1: Así
0: su
1: es.
0: momento.
1: Nos falta en Nigeria. Nigeria no está en el Mundial.
0: Nigeria, que Nigeria cuando juega un mundial juega contra Argentina. Es
1: Exactamente. Es
0: como,
1: fija.
0: es fija. La FIFA dice, ah, está en Nigeria, tiene que jugar contra Argentina.
1: Nos falta un Trinidad y Tobago.
0: Trinidad y Tobago. Trinidad y Tobago que había jugado, sí, ha jugado un par de mundiales. Era sospechoso lo de Trinidad y
1: Sí,
0: Tobago.
1: sí, sí,
0: Ahí, ¿te
1: sí.
0: acordás cuando salió el FIFA Gate?
1: Que después lo dividieron.
0: Claro, cuando salió la cuestión del FIFA Gate, que supuestamente hablaban de que les dio el mundial a Rusia y que había hubo todo un sistema
1: Un
0: de
1: tongo.
0: coimas y demás. Bueno, el que manejaba la CONCACAF, esto está en un documental que está buenísimo, el que manejaba la CONCACAF, el presidente de la CONCACAF era de Trinidad y Tobago. Y dicen que hizo, entre otras cosas, comillas, el milagro de que Trinidad y Tobago llegara a un
1: Llegar
0: mundial.
1: al mundial.
0: Exactamente.
1: Exacto. Bueno, y varios países, ¿no? Que faltan, ¿no? Faltan Italia.
0: Bueno, no, es
1: Y
0: increíble.
1: Italia es
0: Pero,
1: imperdonable ya.
0: hermano, te subieron a dos equipos más.
1: Claro.
0: Dos equipos más y no
1: No, y no
0: clasificaste. ¿Qué
1: clasificar.
0: más querés? ¿Qué hay que armar? ¿Un escritorio inmenso?
1: ¿Qué pasa
0: ¿Qué hay?
1: que
0: ¿Un escritorio del tamaño de Europa hay que
1: le
0: armar?
1: falta a Donofrio Italia para
0: Claro.
1: llegar bien? Al tío
0: ¿Cuánto
1: Donofrio.
0: más? ¿Cuánto más?
1: Exactamente. Le falta, no sé, manejar la Conmebol Italia para clasificarse
0: ¿Cuántos
1: directo.
0: repechajes más te tengo que inventar? ¿Me entendés? Es una cosa insólita.
1: Escucha, un partido es el martes a la noche, 22 horas.
0: Sí.
1: Vos el otro día alegremente saliste del estudio y dijiste, el miércoles es feriado.
0: Sí. Martes 16.
1: Claro. Y el miércoles 17 es día de Güemes.
0: Sí.
1: Yo te conté, no. Güemes se pasó para el lunes 15.
0: Ah, el feriado es el día anterior.
1: Yo creo que por primera vez hubiéramos, creo que todos preferido,
0: Feriado de miércoles y no feriado de lunes.
1: claro, no fin de largo y sí feriado de
0: Sí.
1: miércoles para poder ver el partido.
0: En época mundialista, ¿importa muy poco el feriado largo?
1: Sí, muy poco.
0: Da lo mismo. Nadie
1: Exactamente.
0: se va a ir a ninguna parte.
1: Salvo que te vayas al mundial,
0: Sí.
1: no te vas a ir a ningún lado.
0: Bien, bien.
1: ¿Conoces a alguien que se vaya al mundial? O sea, de tu entorno o
0: No,
1: un poquito
0: de mi
1: más de tu
0: entorno
1: entorno, ¿no?
0: cercano, no, no, no, no, no, no. Pero estimo que van a haber muchos argentinos.
1: Sí,
0: Los argentinos
1: obvio.
0: siempre van a los mundiales. Si
1: Sí.
0: fueron un montón a Qatar, que es allá del otro lado del mundo, a Estados Unidos, que es mucho más accesible, mucho más cercano, accesible digo entre comillas, cercano entre comillas,
1: Sí.
0: yo intuyo que van a haber muchos argentinos. Además, hay muchos argentinos en Estados Unidos
1: Sí,
0: ahora, hay muchos
1: son de
0: argentinos ahí,
1: Miami.
0: hay muchos argentinos en México. Sí, van a haber muchos
1: Mirá si
0: argentinos.
1: viviría Ricardo Ford. Sería
0: Tremendo. El
1: como.
0: jefe de la barra. El
1: Exactamente,
0: jefe de
1: sería
0: la
1: quien
0: barra.
1: reciba a todos los argentinos.
0: Sí, aparte, imagínatelo con la casaca del Inter
1: Nah, me
0: Miami.
1: vuelvo loco.
0: Ahí en la popu. En la popu del Inter Miami. No, no, tremendo. Tremendo, tremendo.
1: Ricardo Ford
0: Con
1: ahí
0: el, ¿cómo se
1: manejando.
0: llamaba el guardaespaldas? Que era muy famoso. Tenía un apodo. Me lo imagino ahí, el
1: Dani
0: guardaespaldas.
1: la muerte.
0: Dani
1: Dani
0: la
1: la
0: Muerte.
1: muerte.
0: Dani, claro. Dani la Muerte, los jefes de la barra del Inter Miami. Tremendo.
1: Sería tremendo.
0: Nada, nada, impresionante.
1: Bueno, época mundialista. Época mundialista. Vamos a hablar
0: Sí,
1: todo
0: sí.
1: el día del mundial. Hay otro partido que es a las 14 horas. Ese te mata. Un lunes. Lunes a las 14 horas.
0: ¿Ese es el último?
1: Ese es el segundo. ¿Qué se hace ahí en la oficina? Ponen, estás en la
0: Y se
1: oficina.
0: corta, no, no, se corta. En Argentina se paraliza el país cuando juega Argentina en
1: O
0: el
1: sea,
0: Mundial. No
1: segundo
0: hay, no
1: partido,
0: importa el
1: lunes
0: horario.
1: 14 horas. Tenemos una
0: Se para.
1: reunión. Tenemos una reunión
0: No,
1: para
0: no.
1: hacer el balance de la
0: No,
1: empresa.
0: no, no podés. No podés.
1: Y si tu jefe dice, no, a mí
0: No.
1: el fútbol no me
0: El
1: gusta.
0: tele, una picada, unos sanguchitos, una
1: Ah, le
0: gaseosa. Y
1: agregás.
0: sí, ya estamos. Alguien de la oficina se encarga de eso. Che, yo compro unos sanguchitos acá a la vuelta, hay una fábrica tremenda, listo, ya
1: Ok.
0: está. Se ve el partido y después se sigue.
1: Yo recuerdo en los colegios, seguramente vos también, un compañero

0: se la jugaba y llevaba su tele. Tele tubo.
1: No, tremendo.
0: Tele grande.
1: Sí.
0: Y lo ponía porque cada curso llevaba su tele.
1: Sí.
0: No ahora que hay un proyector, ¿no?
1: Y el tele lo llevaba el padre del nene. El que padre, normalmente ese padre era un tipazo.
0: El padre del nene era el mejor.
1: El padre de ese era un tipazo, sí, ¿viste? Se sabía los nombres de todos los pibes.
0: Con apodo.
1: Sí, con un capo total. Muy abrazable.
0: Exactamente. Y siempre buscaba que el que esté ahí sea un profe de música, de plástica, que sí, sea sí, un profe sí, piola.
1: El
0: para
1: profe
0: poner
1: piola. El profe hippie.
0: Exacto.
1: Sí. Sí, sí, sí, sí, de una.
0: Y el otro partido te cae el sábado, 23 horas.
1: Bueno, perfecto.
0: Ahí es asado y
1: ahí se prende. Jornada. Se prende, sí.
0: Ahí es jornada.
1: Un fueguito, todo.
0: Bueno, ya estamos, ¿eh? 9 días para el comienzo del Mundial.
1: Vamos a ser un poco hartantes, ¿no? Le vamos a decir a la gente esto.
0: Me encanta a mí, me encanta. Vamos a porque vamos a hablar de...
1: De esto. Vamos a hablar de esto.
0: ¿Para qué te voy a mentir? ¿Para qué te voy a mentir? Si van a quedar con Andy para hacer No lo soñé, nosotros nos vamos a reencontrar mañana, martes, de 5 a 9 de la mañana. Que tengan una linda jornada. Disfruten, ¿eh? Se viene la lluvia, dicen por allí. Así que, bueno, tener cuidado. Nos vamos con los piojos. Nos vamos con Vini hasta aquí. Chau.

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1: Arrancamos, 9:17, bienvenidos al sexto mes del año, Primero de junio estamos en vivo, acá en 88.9 en www.pobrejohnny.com.ar. Pasó Pato Rabat, charlamos un rato, hablamos de fútbol, pero no es de lo único que vamos a hablar, tampoco vamos a ser tan exagerados. Por supuesto que vamos a hablar de música, por supuesto que te vamos a contar cómo va a estar el estado del tiempo, también te vamos a estar tirando algunas datas relacionadas al estado del tránsito y muchas otras cosas que normalmente tenemos para ofrecerles. 56 90 166, por esa vía pueden ponerse en contacto con nosotros. Estamos en todas las redes sociales. Jornada fresca, no tan fresca, un poco húmeda en la ciudad de Córdoba. En este momento, con cielo mayormente cubierto, se espera que desmejore el tiempo. En un rato te voy a contar muchos más detalles según la data que tenemos del Servicio Meteorológico Nacional. Pero primero, lo primero, primero, arrancamos.
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1: Pablo Guyot, Willy Turri, Alfredo Todd, ellos son los hits. Esta canción se llama El juego comienza. Después, siempre fuiste mi amor. ¿Cómo les va? ¿Cómo andan? Bienvenidos a la mañana de 88.9. Bienvenidos a un nuevo No lo soñé.

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6: 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Muy buena la radio.
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1: 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En Córdoba, Ni Una Menos marcha por el crimen de Agostina Vega. La agrupación Ni Una Menos Córdoba llamó a una movilización para este miércoles 3 de junio. El colectivo exigirá justicia por Agostina Vega tras el reciente hallazgo de su cuerpo en la capital provincial. Esta convocatoria buscará respuestas estatales urgentes frente al aumento de la violencia de género. Internacional. Colombia define su próximo presidente en un balotaje. Los candidatos Abelardo de la Espriella e Iván Cepeda disputarán la presidencia en una segunda vuelta electoral. El abogado de ultraderecha se impuso este domingo con casi el 44% de los sufragios. La votación definitiva será el próximo 21 de junio para decidir el futuro político del país. El pronóstico para el día de hoy: lloviznas durante toda la jornada. Vientos del norte rotando al este. Máxima 18 grados.
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0: 9:38 minutos en este momento en la República Argentina. Tenemos que hablar de lo que ocurrió en las últimas horas, en la noche y madrugada de ayer, en la Ruta 14, en la localidad Arroyo de los Patos, donde lamentablemente sucedió un accidente fatal. Una mujer falleció tras un choque frontal en Traslasierra. La víctima tenía 33 años, por lo cual, bueno, en esa parte de la ruta y de la provincia se encuentra el tránsito parcialmente cortado. Volviendo a la ciudad, en este momento de la mañana, corte total allí en zona de Boulevard San Juan, entre Cañada y San José de Calasanz, en la continuidad de obras que se están desarrollando. En barrio San Vicente tenemos corte en esta mañana en la intersección de calle Entre Ríos y Uruguay, sí, por obras que también se están desarrollando en esa parte de la provincia. Bancos de niebla en diferentes puntos de la provincia, hablando de los que transitan por rutas, autopistas y autovías. Así que, bueno, las recomendaciones de siempre: mantener las distancias con respecto al resto de los vehículos, también las velocidades tanto mínimas como máximas y las correspondientes luces encendidas.
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0: Esos son los Os Paralamas, dos sucesos siendo inundados. Estamos en la primera hora de esta primera semana del mes de junio, junto a José Perazzi, Pato Rabat, Valentín Molina, Camila Macari, Andy Palero es mi nombre, todo el equipo de la radio desde muy temprano aquí para llegar a sus casas. Córdoba con cielo cubierto, 15 grados la actual, 93% la humedad en este momento en la capital provincial, con probabilidad de lluvias y lloviznas en las próximas horas. Ahí les cuento más en un rato detalles de lo que indican los reportes del servicio meteorológico. 15 la actual, 18 la máxima para esta jornada, ¿eh? Así que bueno, un poco de data también para que la tengan presente en este inicio de jornada. Bueno, ¿cómo arrancaron el mes? ¿Cómo arrancaron la semana? ¿Descansaron? ¿Qué estuvieron haciendo? ¿Quieren compartir algo? ¿Escucharon música? ¿Alguien quiere recomendar un poco de música? No sé, o nueva o vieja, no importa la época. Digamos, la música es nueva desde el momento que uno la empieza a escuchar, ¿no? Por más que tenga, no sé, un disco que tenga 50 años. No sé, un pibe de 8 o 9 años agarra un disco de los Beatles y dice, escuché algo nuevo, porque para él es algo nuevo. Es la primera vez que su oído tuvo contacto con ese arte. Y por ahí lo quiere compartir con un amigo, no sé, con algún familiar. Y dice, che, mira, escuché esto, me parece increíble. ¿Me entendés? En el tren de eso, bueno, no sé si ustedes han escuchado algo nuevo para ustedes, algo nuevo para ustedes, insisto, puede ser o algo de hace 50 años, algo de hace 20 años o algo totalmente actual, ¿eh? Y quieren compartirlo con el resto, acá está la recomendación, 5690-166, todo es bienvenido, todo es bienvenido. 9:50 minutos en este momento en la República Argentina, mucho programa por delante, muchas cosas también para compartir con todos en materia de lo que haya sucedido en el transcurso del fin de semana y de lo que pueda suceder en esta jornada de inicio del mes. Mientras tanto hay canciones, hay muchas más canciones.
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0: Muchas gracias, loco. Esto ha sido todo por hoy. Estamos muy contentos, muy agradecidos.
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1: Conociendo Rusia sale de gira por España. La banda anunció gira española para el mes de julio. Van a pasar por más de 6 ciudades en el verano europeo. Cabe recordar que el 18 de septiembre se presenta Conociendo Rusia en Quality. Fito Páez lanzó su nuevo disco. Fito anunció que ya está publicado su nuevo trabajo titulado Shine. Cuenta con 13 canciones y ya está disponible en todas las plataformas digitales. 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

Bueno, y en este día gris, en este inicio de semana, valga la redundancia, en este inicio de mes, hablamos un poquito, ¿no? Estamos que primero de junio, Macedonio Fernández nacía un día como hoy, 1874, filósofo, abogado, ¿eh? Marilyn Monroe en el 26 nacía, icónica, actriz estadounidense.

unas cosas que tienen que ver con el día de hoy. Hoy es cumpleaños de Marley, no Bob. Marley, el de Telefe. Alejandro Bieve es el nombre original de Marley, en este caso. Alanis Morissette, en este caso nació un día como hoy, en el 74, la canadiense. ¿Qué más? Malena Soldá, actriz ex montaña rusa, por ejemplo, cumple años el día de hoy, nació en el 77. ¿Qué más? Bueno, hoy es el día de las madres y los padres, el día de las madres y los padres, según la ONU. El día mundial de la leche, también, según la misma ONU. Y hoy es el día de la provincia de Tierra del Fuego. Mira, día de la provincia de Tierra del Fuego. Así que bueno, un abrazo si hay gente que es de allá, de bien al sur. Divididos. Hombre Nube, estás en Pobre Johnny 88.9. Acá hablamos el mismo idioma.

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Esos son los Intoxicados y uno de sus himnos que es Se fue al cielo en este primer tramo de día lunes primero de junio, 88.9, www.pobrejonic.com.ar. ¿Controlas tu risa cada vez que te hacen un chiste? 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Bueno, jornada de cielo cubierto, gracias a los que se han ido comunicando con nosotros desde muy temprano. Buen día, Johnny's. Les deja saludos el welder del rock. El welder, ¿qué es el soldadores? Soldadores, ¿no? ¿Welder? Bueno, espero no estar equivocado, pero intuyo que es por ahí. Le mando un abrazo a Luigi, que está desde muy temprano escuchando el programa, desayunando, que tenía ganas de escuchar algo de Molotov. Y que anda medio bajón, bueno, por una desgracia ahí que le pasó en su vida prácticamente. Así que vamos a meter algo de Molotov en cualquier momento. Por acá está Maximiliano, el fletero del rock, que dice, ¿puede sonar algo de Peces Raros? El fletero presente, abrazo a todos. Bueno, gracias a ellos y a todos los que desde muy, pero muy temprano se comunican con nosotros. Así que bueno, muchísimas gracias. 10:21 minutos en este momento en la República Argentina. Se vienen los Pericos. Para hacer más de mí. ¿Cómo están esos mates? Tienen pinta, ¿eh? A ver, pásame uno.

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1: En Córdoba, De Loredo impulsará un jury a los fiscales por el caso Agostina. El exdiputado nacional Rodrigo De Loredo anunció que impulsará el jury de enjuiciamiento contra los fiscales Iván Rodríguez y Raúl Garzón por su actuación en la causa vinculada al femicidio de Agostina Vega. Además, pedirá la expulsión del concejal oficialista Ricardo Moreno. En El País, Milei reglamentó el nuevo Fondo de Asistencia Laboral para Indemnizaciones. El presidente Javier Milei reglamentó el Fondo de Asistencia Laboral previsto en la reforma laboral. El sistema permitirá que empleadores y trabajadores acuerden aportes periódicos destinados a cubrir futuras indemnizaciones por despido como alternativa al esquema tradicional vigente. El pronóstico para el día de hoy, lloviznas durante toda la jornada. Vientos del norte rotando al este, máxima 18 grados.
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Ella es Erika García, positiva, 10:39 minutos en este momento. Recién llamame. Emma Jorviler, uno de sus ya super mega clásicos, ¿no? Podríamos decir, a esta altura de nuestra vida y nuestras existencias. Bueno, el cielo sigue cubierto y así se va a quedar, 16 grados la actual, 18 va a ser la máxima según las previsiones. Hay probabilidades de lluvias para las próximas horas en buena parte de la provincia de Córdoba. Mucho gris, humedad bien marcada, condiciones que marcan el pulso en el inicio de junio en tierras cordobesas, temperatura que va a cambiar poco con el avance de las horas. Otro condimento previsto para el día de hoy. El pronóstico del día sentencia va a haber inestabilidad, que es lo que básicamente se va a apoderar de buena parte del centro de la República Argentina. Amanecer con neblina, en este caso, y fuertes chances de lloviznas. Las mismas se van a sostener incluso hasta mañana día martes durante la jornada. Bueno, como te decía recién, la temperatura no va a pasar más allá de los 16 grados en cualquier sector de la provincia. 10:40 minutos en este momento, mañana de día lunes. En un ratito voy a volver a entrometerme en el WhatsApp de la radio porque hay mucho mensaje, mucho pedido, mucha solicitud, mucho saludo. Bueno, mucha comunicación, eso es siempre una muy buena noticia. Sugieran sus canciones también, y las sumamos obviamente a la lista que hemos armado amorosamente. Primero de junio nos vamos a la década de los 80 para encontrarnos con un himno del rock argentino. La banda de los hermanos Moura, Los Virus. Amor descartable en Pobre Johnny. Hablamos el mismo idioma.

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El señor Antonio Miravena haciendo el sol es de los dos. 11.03, José Perazzi, Pato Rabat, Valentín Molina, Camila Macari en la producción general. Mi nombre es Andy Palero. Nosotros somos La Mañana de 88.9. Nosotros somos, no lo soñé, en este día y, por supuesto, en cada día. Bueno, quería aprovechar y mandarle un beso y un abrazo grande a mi amiga Didi, a Dani, que está haciendo a full su recuperación ahí en kinesiología. A ella y a todos los chicos de Cairós que nos escuchan todos los días. Un abrazo grande a ellos y el aguante, obviamente. Le mando un beso grande también en este caso a nuestra querida Vicky, que nos recomienda la entrevista de Eli Suárez con Julio Leiva. Sí, no la vi entera, Vicky, pero vi unos recortes. El otro día hablábamos con Pato de un fragmento en el que él relaciona, ¿no?, a Corneta, a su papá, y lo mucho que le gustaba el flaco Luis Alberto Spinetta, y un momento en el que, bueno, se da la situación de él enterarse de la muerte de su padre y de que de fondo, digamos, sonó en ese momento Muchacha, Ojos de Papel, y hay toda una relación ahí que es, bueno, ese momento en particular es muy emocionante, pero hay muchos otros momentos de Eli Suárez que no suele ser un tipo de brindar muchas notas por ahí. Por eso está bueno cuando alguien, además, como Julio Leiva, un gran entrevistador, tiene la posibilidad de charlar con él, porque termina con muchas cosas muy interesantes, ¿no? Al abrir ese placar emocional y por ahí ponerse a hablar un poco de diferentes momentos de su vida. Gracias a todos los que se están comunicando con nosotros a través del WhatsApp, el 5690-166. Bueno, ha pasado un fin de semana con muchísimos partidos, ya terminada la Liga Profesional, digamos, del fútbol argentino. Decía

victoria por penales. Y después de ese partido en Rosario, la gran victoria de Instituto 2-1 ante Lanús, con ese golazo de Lázaro sobre la hora que le permite a la Gloria seguir adelante en esta competencia, la más federal del fútbol argentino, y la que permite que jueguen los equipos de absolutamente todas las categorías. 11-06. Seguimos adelante. Se vienen los Catupecu Machu. Cuadros dentro de cuadros.

0: Muchas gracias. Gracias.
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1: Las redes del rock en castellano, arroba Pobre Johnny OK, por ejemplo. Allí me meto en este momento y nos encontramos con un gran momento, valga la redundancia. Una situación muy particular que se dio en una visita de los Rolling Stones. ¿Pero por qué? ¿Por qué hablamos de los Rolling Stones? Bueno, porque hoy cumple años Ronnie Wood, guitarrista de la icónica banda, en este caso. En el año 47 nacía Ronnie, que en el paso del tiempo, bueno, se asentó, ¿no? Junto a Richards, a Mick Jagger y a los muchachos, y se ha convertido, bueno, en una pieza fundamental de aquella banda. Ronnie Wood, ¿qué relación tiene con el rock en castellano? Bueno, sí, tiene una relación muy particular por algo que sucedió hace muy poco tiempo. Que tiene que ver con una visita de Juanse a el programa de Mario Pergolini en el canal 13, en el canal 12 aquí en Córdoba, donde recordaron una foto icónica de una visita de los Stones, donde están reunidos Stones y Ratones Paranoicos, que los habían teloneado en aquel momento, y en donde Juanse tiene en su mano izquierda un vaso y un cigarrillo, y donde Ronnie Wood le mete otro cigarrillo en la boca, ¿no? Se da una situación muy particular en la que está Juanse, Ronnie Wood, y bueno, justamente Mario Pergolini le preguntó en este programa sobre aquella situación, y bueno, Juanse comentó un poco.
2: Eso
1: sobre
2: es lo que
1: pasó.
2: Richard no puede creer.
3: Una foto en el camarín.
2: No, no tiene explicación.
3: Ron Wood te está
2: sosteniendo
3: un cigarrillo. Al lado tuyo está Zarco y que Richard los está mirando como diciendo, no creo que aguante más. No, o sea, que hay que sorprender a Keith Richard, ¿no?
2: Fíjate que yo tengo otro cigarrillo prendido.
3: ¡Ah, otro abajo tenés!
2: O sea, eso es lo que Richard no puede creer. Un hombre que fuma con el vaso.
4: Pero ¿cuántos puchos necesita?
2: Y bueno, eso es, la vida es así.
3: Cuando la vimos dijimos, pero ¿qué está todo? Y la cara de Ron Wood como diciendo, ¿está bien? Ron Wood tiene cara como, vamos de vuelta, Ron Wood.
1: Es tremenda la anécdota, obviamente en este caso tratando de dar alguna explicación, si es que hacía falta, de Juanse sobre esa icónica foto. Seguramente muchos de ustedes la vieron, y si no la vieron, arroba Pobre Johnny OK, ahí está la foto, ahí está el recorte del video, y el momento en el que Juanse justamente explica esa extraña situación de camarines en una de las tantas visitas de sus majestades satánicas a la República Argentina. En esa, en particular, con los Ratones Paranoicos, tal vez nuestros Rolling Stones teloneándolos. 11:28 minutos. Ahí están ellos. Roy, el señor Pablo Memi, Sarcófago y Juanse, el balcón de Julieta.

0: Gracias.
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2: Un minuto de noticias en Grupo Shopping. En Córdoba, De Loredo impulsará un jury a los fiscales por el caso Agostina. El exdiputado nacional Rodrigo De Loredo anunció que impulsará el jury de enjuiciamiento contra los fiscales Iván Rodríguez y Raúl Garzón por su actuación en la causa vinculada al femicidio de Agostina Vega. Además, pedirá la expulsión del concejal oficialista Ricardo Moreno. En el país, Milei reglamentó el nuevo Fondo de Asistencia Laboral para Indemnizaciones. El presidente Javier Milei reglamentó el Fondo de Asistencia Laboral previsto en la reforma laboral. El sistema permitirá que empleadores y trabajadores acuerden aportes periódicos destinados a cubrir futuras indemnizaciones por despido como alternativa al esquema tradicional vigente. El pronóstico para el día de hoy, lloviznas durante toda la jornada. Vientos del norte rotando al este, máxima 18 grados.
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Mañana de día, lunes 1 de junio. 88.9, www.pobrejohnny.com.ar. En este momento, la temperatura en la capital provincial, 17 grados, parcialmente nublado, con precipitaciones en algunos puntos particulares de la provincia de Córdoba. Te lo contaba hoy bien temprano, se celebra el Día Mundial de la Leche. Según la Organización de las Naciones Unidas para la Agricultura y la Alimentación, se trata de la oportunidad ideal para tomar dimensión global de lo que significa esta bebida elemental, fundamentalmente, en los primeros años, en los años de desarrollo que tenemos como seres humanos.

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1: El impacto del equipaje cápsula. ¿Sabías que el mayor costo oculto al volar hoy ya no es el asiento, sino la valija que despachás? Con la consolidación de las tarifas aéreas actuales, despachar equipaje de bodega puede encarecer un pasaje entre un 30 y un 50%. Por eso, viajar solo con el equipaje de mano pasó de ser de una alternativa incómoda a una necesidad económica y logística. La solución técnica que es tendencia se llama armado de placar cápsula. Sí, así como lo escuchas. El secreto no es llevar menos ropa, sino aplicar la regla de la combinación. Se erigen prendas inferiores neutras y se multiplican por 3 prendas superiores por cada una. Si todo combina con todo, con solo 8 prendas logras más de 12 cambios distintos. Esto es especial para las chicas. Para optimizar el espacio físico, la técnica más eficiente es el raw packing o empaquetado en rollo, que elimina el aire entre las prendas y reduce el volumen un 40% en comparación con el doblado tradicional. Muchos usan para esto las mochilas de viaje que están de moda en las redes, las famosas virales. Pero ojo con un detalle. Al ser flexibles, si las llenas de más pierden la forma y se abultan y pueden rebotar en los medidores del aeropuerto. Para que tu próximo viaje sea un éxito sin pagar de más, quédate con estos 3 tips definitivos. La regla del calzado: viaja con el calzado más pesado y abultado puesto. Espacio inteligente: aprovecha los huecos internos. El interior de los zapatos que guardas en la mochila es el lugar ideal para colocar medias, cargadores o elementos frágiles. Y el 3, el truco de la bolsa de compras. Si al pasar tu equipaje en el aeropuerto estás al límite, recuerda que las bolsas de Free Shop o de los locales comerciales de la terminal no se cuentan como bulto. Menos peso, más agilidad y un presupuesto realmente optimizado.
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Gran canción del Flaco Sky para arrancar la última hora, 12-10 minutos. Síndrome del trapecista, las canciones que nos acompañan en este tramo de la jornada. Recién habíamos escuchado Cartagena, de los Andando Descalzo, junto a Néstor de Nompa. Última hora de este lunes primero de junio, estamos en vivo, 88.9, www.pobrejohnny.com.ar. Esas son las vías o los lugares donde poder encontrarnos en este buen, pero muy buen tramo de la mañana. ¿Cómo está el tiempo? Bueno, sigue básicamente cubierto el cielo, así va a estar durante prácticamente toda la semana. 17 grados la máxima esperada para el día de hoy, 17 grados la temperatura actual. 86% la humedad, así que bueno, un poco raro el clima, un tanto fresco, un tanto pesado, una combinación de ambas cosas en este caso. ¿Dónde vivís el Mundial? 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

Ellos son los Pérez García haciendo esto que es A los Tumbos y recién sonó Confundido, Auténticos Decadentes, Jorge el Perro Serrano, antes Estilares, un show. Son las canciones que nos acompañan en este tramo de la jornada. 12:28 minutos en este momento en la República Argentina. Recordá que nos podés encontrar en todas las redes sociales, Facebook, Twitter, Instagram, TikTok, con mucha data adicional aquí por aquí te podamos estar brindando. Además, te recuerdo, como siempre, nos encontrás a través de la web pobrejohnny.com.ar y si no, a través de El Dial. A través de El Dial. ¿Cuál es El Dial? Vos preguntarás, 88.9, obviamente. Desde hace tantísimos, pero tantísimos años, en este caso. Bueno, gracias a todos los que se han ido comunicando. Acá, por ejemplo, nos escribía al WhatsApp Nano en el 5690-166. Temazo, dice. Temazo. Temas sacados con la criolla, dice él, por él. Fuego de Intoxicados, A la Delta, el 38, Durazno Sangrando, Todavía de Guasones, My Sweet Lord de George Harrison y Un Misil en mi Placar, versión Unplugged de Soda Stereo. Esos son los que ha ido sacando, dice. Muy difícil, mucha fuerza en el índice, nos dice fundamentalmente en los acordes de cejilla. El acorde de cejilla es muy complicado cuando lo empezás a aplicar, ¿no? Después se endurece ese dedo, pero de entrada es muy doloroso. Es muy doloroso, termina con el dedo cuando te tiembla un poco o cuando ya perdés fuerza. ¿Viste? No sé si les pasa, cuando pierden fuerza, que quieren tocar el acorde y suena para el orto, suena muy feo. Entonces sí, bueno, ya está. Hasta acá llegué porque la verdad que no lo puedo seguir tocando porque suena horrible. Y no va obviamente con la canción. Buen día, Andy. Hoy hablaban con Pato de la selección. Hay varios que están en su último mundial, ¿no? Excelente semana a todos, nos dice Víctor el Tachero. Y sí, hay varios, Víctor, varios que ya están. Un besito, Bon voyage. Vicky querida nos escribía hoy, celebrando un temazo de Piti que había sonado bien temprano. Bueno, gracias, gracias a todos los que obviamente se ponen en contacto con todos nosotros. Llegan los Molotov con Gimme the Power. 12:30, estás en Pobre Johnny 88.9 acá. Hablamos el mismo idioma.

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1: Un minuto de noticias en Grupo Shopping. En el país, el gobierno nacional cambió el modelo del recibo de sueldo. La reforma laboral estableció un nuevo diseño obligatorio para todos los trabajadores formales. El comprobante incluyó un gráfico de torta con detalles de los costos patronales totales. Esta medida buscó brindar mayor transparencia sobre los aportes y las deducciones mensuales. Las empresas tendrán un plazo de 120 días para adaptar sus sistemas de liquidación. Internacional. Irán suspendió las negociaciones de paz con Estados Unidos. El régimen iraní frenó el diálogo sobre la guerra en Medio Oriente. La decisión ocurrió tras las recientes acciones militares de Israel en el Líbano. Durante el fin de semana hubo ataques cruzados con misiles y drones en la zona. El intercambio de textos con los mediadores quedó interrumpido por tiempo indeterminado. 16 grados, la temperatura en la ciudad de Córdoba a esta hora, humedad 89%, viento del sector este a 6 kilómetros por hora, cielo cubierto.
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1: En este momento de la jornada, 12.43 minutos cargado el tránsito en el centro de la ciudad, zona de Patio Olmos. Lo mismo sucede en lo que tiene que ver con las cercanías de Plaza España. Corte total en zona de Barrio Cerveceros, en intersección de Onofrio Palmar y Muso. Están las señalizaciones correspondientes. En Parque República, corte total también por obras. En Sargento Gómez, entre Grande y Alto Alegre. Saliendo de la ciudad, reducción de calzada por siniestro vial en la autopista Córdoba-Rosario, a la altura de la localidad de Belleville, en sentido Córdoba-Rosario. La recomendación es de circular con precaución.
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Ellos son indios haciendo esto que es Lucidez. 12:56 minutos en este momento en la República Argentina. Llegamos al final, se viene un vivo bárbaro, 60 minutos de nuestros artistas haciendo sus mejores canciones totalmente en vivo. O sea, es como si estuvieras en un show. Es como si estuvieras en un show, básicamente. Se quedó ahí la temperatura, parcialmente cubierto el cielo, 17 grados la actual, la humedad 82%, 17 era la máxima estimada, justamente, así que bueno, hasta ahí hemos llegado. Probabilidad de lluvias aisladas, chaparrones en diferentes puntos de la provincia.

e inestabilidad va a ser la, este, la permanente, si se quiere, en estas próximas horas en buena parte del centro de la República Argentina. Así que bueno, un poco de data también relacionada al estado del tiempo. Gracias a todos los que nos escribieron al 5690-166. Mañana de muy temprano, Pato Rabat con sus indocumentos. Después a las 9 venimos nosotros de vuelta acá para hacer otro No lo soñé. José Perazzi, Pato Rabat justamente, en la producción, Valentín Molina, allí también trabajando desde muy temprano. Camila Macari en la producción general, aquí Andy Palero charleteando con ustedes en la musicalización y en la puesta al aire. Gracias por acompañarnos de nuevo. Nos vamos con Soda Stereo y este super clásico del rock argentino, Signos. Chau, hasta mañana.

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1: El impacto del equipaje cápsula. ¿Sabías que el mayor costo oculto al volar hoy ya no es el asiento, sino la valija que despachás? Con la consolidación de las tarifas aéreas actuales, despachar equipaje de bodega puede encarecer un pasaje entre un 30 y un 50%. Por eso, viajar solo con el equipaje de mano pasó de ser de una alternativa incómoda a una necesidad económica y logística. La solución técnica que es tendencia se llama armado de placar cápsula. Sí, así como lo escuchas. El secreto no es llevar menos ropa, sino aplicar la regla de la combinación. Se erigen prendas inferiores neutras y se multiplican por 3 prendas superiores por cada una. Si todo combina con todo, con solo 8 prendas logras más de 12 cambios distintos. Esto es especial para las chicas. Para optimizar el espacio físico, la técnica más eficiente es el roll packing o empaquetado en rollo, que elimina el aire entre las prendas y reduce el volumen un 40% en comparación con el doblado tradicional. Muchos usan para esto las mochilas de viaje que están de moda en las redes, las famosas virales. Pero ojo con un detalle. Al ser flexibles, si las llenas de más pierden la forma y se abultan y pueden rebotar en los medidores del aeropuerto. Para que tu próximo viaje sea un éxito sin pagar de más, quédate con estos 3 tips definitivos. La regla del calzado: viaja con el calzado más pesado y abultado puesto. Espacio inteligente: aprovecha los huecos internos. El interior de zapatos que guardas en la mochila es el lugar ideal para colocar medias, cargadores o elementos frágiles. Y el 3, el truco de la bolsa de compras. Si al pasar tu equipaje en el aeropuerto estás al límite, recuerda que las bolsas de Free Shop o de los locales comerciales de la terminal no se cuentan como bulto. Menos peso, más agilidad y un presupuesto realmente optimizado.
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1: Un minuto de noticias en Grupo Shopping. En el país, el gobierno nacional cambió el modelo del recibo de sueldo. La reforma laboral estableció un nuevo diseño obligatorio para todos los trabajadores formales. El comprobante incluyó un gráfico de torta con detalles de los costos patronales totales. Esta medida buscó brindar mayor transparencia sobre los aportes y las deducciones mensuales. Las empresas tendrán un plazo de 120 días para adaptar sus sistemas de liquidación. Internacional. Irán suspendió las negociaciones de paz con Estados Unidos. El régimen iraní frenó el diálogo sobre la guerra en Medio Oriente. La decisión ocurrió tras las recientes acciones militares de Israel en el Líbano. Durante el fin de semana hubo ataques cruzados con misiles y drones en la zona. El intercambio de textos con los mediadores quedó interrumpido por tiempo indeterminado. 16 grados, la temperatura en la ciudad de Córdoba a esta hora, humedad 89%, viento del sector este a 6 kilómetros por hora, cielo cubierto.
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0: ahí, carajo. Gracias.
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0: Gracias. La incertidumbre es parte del crecimiento. También.
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2: En los estrenos del cine esta semana podemos destacar Zona de Riesgo. Los obreros de una obra de construcción en Londres desentierran una bomba de la Segunda Guerra Mundial sin explotar, lo que obliga a la población a evacuar la ciudad. Unos ladrones oportunistas aprovechan el caos para llevar a cabo un elaborado atraco. Para los fanáticos del terror está en cartelera Dolly. Una joven llamada Massey es secuestrada por una criatura monstruosa que pretende cuidarla como si fuera su hija. Backrooms es otra de las destacadas de terror. La trama comienza cuando una extraña e inexplicable puerta aparece en el sótano de una tienda de muebles. Cuando una persona desaparece tras cruzarla, un terapeuta se aventura en esta dimensión fuera de la realidad para intentar rescatarla, adentrándose en un laberinto infinito donde la lógica y la supervivencia son puestas a prueba. En las plataformas digitales se destaca Deli Boys en Disney Plus. Es una comedia criminal sobre dos hermanos que terminan manejando el negocio ilegal de su familia. Por otro lado, en Max comenzó una nueva temporada de Rick and Morty. La serie animada más caótica y popular trae nuevas aventuras. Para finalizar, en Netflix se estrenó Dibu Martínez, el pibe que ataja el tiempo. El documental escrito por Hernán Cassiari e ilustrado por Liniers, que repasa la carrera del arquero de la selección argentina.
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1: Un minuto de noticias en Grupo Shopping. En el país, el gobierno volvió a postergar el aumento de impuestos a los combustibles. El Ejecutivo Nacional decidió nuevamente diferir la actualización de los impuestos sobre los combustibles líquidos para evitar el impacto inmediato en los precios de la nafta y el gasoil. La medida busca contener la inflación y moderar aumentos en el transporte y la logística durante las próximas semanas. Internacional. Preocupación por el impacto de un dron en una central nuclear. Un dron impactó cerca de la central nuclear de Zaporizhia en medio del conflicto entre Rusia y Ucrania. Organismos internacionales continúan monitoreando los niveles de radiación y analizan posibles daños en las instalaciones, mientras aumenta la preocupación global por la seguridad nuclear en la región. 17 grados, la temperatura en la ciudad de Córdoba a esta hora, humedad 86%, viento del sector noreste a 8 kilómetros por hora, cielo cubierto.
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1: El impacto del equipaje cápsula. ¿Sabías que el mayor costo oculto al volar hoy ya no es el asiento, sino la valija que despachás? Con la consolidación de las tarifas aéreas actuales, despachar equipaje de bodega puede encarecer un pasaje entre un 30 y un 50%. Por eso, viajar solo con el equipaje de mano pasó de ser de una alternativa incómoda a una necesidad económica y logística. La solución técnica que es tendencia se llama armado de placar cápsula. Sí, así como lo escuchas. El secreto no es llevar menos ropa, sino aplicar la regla de la combinación. Se eligen prendas inferiores neutras y se multiplican por 3 prendas superiores por cada una. Si todo combina con todo, con solo 8 prendas logras más de 12 cambios distintos. Esto es especial para las chicas. Para optimizar el espacio físico, la técnica más eficiente es el roll packing o empaquetado en rollo, que elimina el aire entre las prendas y reduce el volumen un 40% en comparación con el doblado tradicional. Muchos usan para esto las mochilas de viaje que están de moda en las redes, las famosas virales. Pero ojo con un detalle. Al ser flexibles, si las llenas de más pierden la forma y se abultan y pueden rebotar en los medidores del aeropuerto. Para que tu próximo viaje sea un éxito sin pagar de más, quédate con estos 3 tips definitivos. La regla del calzado: viaja con el calzado más pesado y abultado puesto. Espacio inteligente: aprovecha los huecos internos. El interior de los zapatos que guardas en la mochila es el lugar ideal para colocar medias, cargadores o elementos frágiles. Y el 3, el truco de la bolsa de compras. Si al pasar tu equipaje en el aeropuerto estás al límite, recuerda que las bolsas de Free Shop o de los locales comerciales de la terminal no se cuentan como bulto. Menos peso, más agilidad y un presupuesto realmente optimizado.
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1: Un minuto de noticias en Grupo Shopping. En el país, el gobierno volvió a postergar el aumento de impuestos a los combustibles. El Ejecutivo Nacional decidió nuevamente diferir la actualización de los impuestos sobre los combustibles líquidos para evitar el impacto inmediato en los precios de la nafta y el gasoil. La medida busca contener la inflación y moderar aumentos en el transporte y la logística durante las próximas semanas. Internacional. Preocupación por el impacto de un dron en una central nuclear. Un dron impactó cerca de la central nuclear de Zaporizhia en medio del conflicto entre Rusia y Ucrania. Organismos internacionales continúan monitoreando los niveles de radiación y analizan posibles daños en las instalaciones, mientras aumenta la preocupación global por la seguridad nuclear en la región. 17 grados, la temperatura en la ciudad de Córdoba a esta hora, humedad 86%, viento del sector noreste a 8 kilómetros por hora, cielo cubierto.
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1: After Chabón de Sumo.

0: Según Luca Prodan, este fue el mejor álbum del grupo.
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0: Contiene 12 canciones, destacándose Croachan, Mañana en el Abasto, Lo Quiero Ya o la versión de Noche de Paz.

0: La idea de la imagen del zumo en la tapa fue de Roberto Pettinato.
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1: Un minuto de noticias en Grupo Shopping. En Córdoba, el gobierno autoriza el retiro escolar anticipado por la marcha de Ni Una Menos. Docentes y alumnos podrán salir de las escuelas a partir de las 16 horas este 3 de junio. Esta medida facilita la asistencia a la marcha Ni Una Menos sin el cómputo de faltas. En deportes, Juan Manuel Cerúndolo perdió en Roland Garros. El tenista argentino cayó ante el italiano Matteo Berrettini en los octavos de final. El partido terminó en 3 sets tras 2 horas y media de juego en París. El deportista argentino sintió el desgaste físico y se despidió del torneo tras una actuación histórica. Temperatura actual en la ciudad de Córdoba, 17 grados 4 décimas, cielo cubierto. Humedad del 84% y viento del sector noreste a 8 kilómetros por hora.
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1: El impacto del equipaje cápsula. ¿Sabías que el mayor costo oculto al volar hoy ya no es el asiento, sino la valija que despachás? Con la consolidación de las tarifas aéreas actuales, despachar equipaje de bodega puede encarecer un pasaje entre un 30 y un 50%. Por eso, viajar solo con el equipaje de mano pasó de ser de una alternativa incómoda a una necesidad económica y logística. La solución técnica que es tendencia se llama armado de placar cápsula. Sí, así como lo escuchas. El secreto no es llevar menos ropa, sino aplicar la regla de la combinación. Se eligen prendas inferiores neutras y se multiplican por 3 prendas superiores por cada una. Si todo combina con todo, con solo 8 prendas logras más de 12 cambios distintos. Esto es especial para las chicas. Para optimizar el espacio físico, la técnica más eficiente es el raw packing o empaquetado en rollo, que elimina el aire entre las prendas y reduce el volumen un 40% en comparación con el doblado tradicional. Muchos usan para esto las mochilas de viaje que están de moda en las redes, las famosas virales. Pero ojo con un detalle. Al ser flexibles, si las llenas de más pierden la forma y se abultan y pueden rebotar en los medidores del aeropuerto. Para que tu próximo viaje sea un éxito sin pagar de más, quédate con estos 3 tips definitivos. La regla del calzado: viaja con el calzado más pesado y abultado puesto. Espacio inteligente: aprovecha los huecos internos. El interior de los zapatos que guardas en la mochila es el lugar ideal para colocar medias, cargadores o elementos frágiles. Y el 3, el truco de la bolsa de compras. Si al pasar tu equipaje en el aeropuerto estás al límite, recuerda que las bolsas de Free Shop o de los locales comerciales de la terminal no se cuentan como bulto. Menos peso, más agilidad y un presupuesto realmente optimizado.
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4: 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Quería usar este espacio para pedirle al DT que por favor convoque un Bonardi para la Copa. Por favor, se lo pido. Alguno que juegue bien al fútbol tiene que haber. Gracias. Muy buena la radio.
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0: Muchas gracias, un placer.
1: Fuerte el aplauso, Facu.
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3: Conociendo Rusia sale de gira por España. La banda anunció gira española para el mes de julio. Van a pasar por más de 6 ciudades en el verano europeo. Cabe recordar que el 18 de septiembre se presenta Conociendo Rusia en Quality. Fito Páez lanzó su nuevo disco. Fito anunció que ya está publicado su nuevo trabajo titulado Shine. Cuenta con 13 canciones y ya está disponible en todas las plataformas digitales. Serú Girán agregó una nueva fecha. Serú Girán, por Aznar y Lebón anunció una nueva fecha en Quality para el día 25 de septiembre después de agotar la primera función del 26 de junio. Las entradas se venden en qualitycenter.com.
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1: Un minuto de noticias en Grupo Shopping. En Córdoba, el gobierno autoriza el retiro escolar anticipado por la marcha de Ni Una Menos. Docentes y alumnos podrán salir de las escuelas a partir de las 16 horas este 3 de junio. Esta medida facilita la asistencia a la marcha Ni Una Menos sin el cómputo de faltas. En deportes, Juan Manuel Cerúndolo perdió en Roland Garros. El tenista argentino cayó ante el italiano Matteo Berrettini en los octavos de final. El partido terminó en 3 sets tras 2 horas y media de juego en París. El deportista argentino sintió el desgaste físico y se despidió del torneo tras una actuación histórica. Temperatura actual en la ciudad de Córdoba, 17 grados 4 décimas, cielo cubierto. Humedad del 84% y viento del sector noreste a 8 kilómetros por hora.
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0: Jóvenes Pordioseros, gracias, querido. Un placer.
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1: Actualizamos el tránsito en este día lunes de regreso a casa. Atención, porque continúan los cortes y las obras en lo que es Barrio Alberdi, en también en Paraguay, con la calzada a la mitad. También está la calzada reducida a la mitad en lo que es Barrio Irupé, en la avenida Vélez Arfiel y El Tirol. Y corte parcial en lo que es Boulevard San Juan, entre La Cañada y San José de Calasanz. Evitar zonas de alto nivel de tráfico en estas horas, como lo es Plaza España, la zona de Patio Olmos. Y se registran lloviznas en varios tramos de la ciudad, al igual que en la ruta Córdoba-Rosario. La visibilidad es de 9 kilómetros. Y circular con mucha precaución.
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6: Vamos a hacer un tema que nos gusta a todos y que cantamos todos. La bifurcada.

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1: Una vez más, muchísimas gracias. Nos despedimos con un himno de Bob Marley para cantar y disfrutar. Gracias, familia.

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1: Un minuto de noticias en Grupo Shopping. En el país, el titular del ente de energía renunció a su cargo. Néstor Lamboglia dejó la presidencia del organismo tras menos de un mes de gestión. La salida ocurrió por desacuerdos internos dentro del directorio. El vicepresidente Vicente Serra asumió la conducción de la entidad de forma inmediata. En deportes, la selección argentina jugará dos amistosos en Estados Unidos. El equipo nacional enfrentará a Honduras este sábado en Texas. El segundo partido será contra Islandia el próximo martes en Alabama. Ambos encuentros servirán como preparación para el debut mundialista del 16 de junio. Temperatura actual en la ciudad de Córdoba, 16 grados. Cielo cubierto con llovizna. Humedad del 91% y viento del sector este a 12 kilómetros por hora.
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1: El impacto del equipaje cápsula. ¿Sabías que el mayor costo oculto al volar hoy ya no es el asiento, sino la valija que despachás? Con la consolidación de las tarifas aéreas actuales, despachar equipaje de bodega puede encarecer un pasaje entre un 30 y un 50%. Por eso, viajar solo con el equipaje de mano pasó de ser de una alternativa incómoda a una necesidad económica y logística. La solución técnica que es tendencia se llama armado de placar cápsula. Sí, así como lo escuchas. El secreto no es llevar menos ropa, sino aplicar la regla de la combinación. Se erigen prendas inferiores neutras y se multiplican por 3 prendas superiores por cada una. Si todo combina con todo, con solo 8 prendas logras más de 12 cambios distintos. Esto es especial para las chicas. Para optimizar el espacio físico, la técnica más eficiente es el roll packing o empaquetado en rollo, que elimina el aire entre las prendas y reduce el volumen un 40% en comparación con el doblado tradicional. Muchos usan para esto las mochilas de viaje que están de moda en las redes, las famosas virales. Pero ojo con un detalle. Al ser flexibles, si las llenas de más pierden la forma y se abultan y pueden rebotar en los medidores del aeropuerto. Para que tu próximo viaje sea un éxito sin pagar de más, quédate con estos 3 tips definitivos. La regla del calzado: viaja con el calzado más pesado y abultado puesto. Espacio inteligente: aprovecha los huecos internos. El interior de los zapatos que guardas en la mochila es el lugar ideal para colocar medias, cargadores o elementos frágiles. Y el 3, el truco de la bolsa de compras. Si al pasar tu equipaje en el aeropuerto estás al límite, recuerda que las bolsas de Free Shop o de los locales comerciales de la terminal no se cuentan como bulto. Menos peso, más agilidad y un presupuesto realmente optimizado.
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1: Un minuto de noticias en Grupo Shopping. En el país, el titular del ente de energía renunció a su cargo. Néstor Lamboglia dejó la presidencia del organismo tras menos de un mes de gestión. La salida ocurrió por desacuerdos internos dentro del directorio. El vicepresidente Vicente Serra asumió la conducción de la entidad de forma inmediata. En deportes, la selección argentina jugará dos amistosos en Estados Unidos. El equipo nacional enfrentará a Honduras este sábado en Texas. El segundo partido será contra Islandia el próximo martes en Alabama. Ambos encuentros servirán como preparación para el debut mundialista del 16 de junio. Temperatura actual en la ciudad de Córdoba, 16 grados, cielo cubierto con llovizna, humedad del 91% y viento del sector este a 12 kilómetros por hora.
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1: After Chabón, de Sumo. Waiting for
2: 1989. After Chabón es el tercer y último álbum de estudio de Sumo. El disco se grabó en los estudios Panda y se lanzó en 1987.

0: fue presentado el 10 de octubre de 1987 en el Estadio Obras Sanitarias ante más de 4.000 personas, con Andrés Calamaro como invitado.
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1: En los estrenos del cine esta semana podemos destacar Zona de Riesgo. Los obreros de una obra de construcción en Londres desentierran una bomba de la Segunda Guerra Mundial sin explotar, lo que obliga a la población a evacuar la ciudad. Unos ladrones oportunistas aprovechan el caos para llevar a cabo un elaborado atraco. Para los fanáticos del terror está en cartelera Dolly. Una joven llamada Macy es secuestrada por una criatura monstruosa que pretende cuidarla como si fuera su hija. Backrooms es otra de las destacadas de terror. La trama comienza cuando una extraña e inexplicable puerta aparece en el sótano de una tienda de muebles. Cuando una persona desaparece tras cruzarla, un terapeuta se aventura en esta dimensión fuera de la realidad para intentar rescatarla, adentrándose en un laberinto infinito donde la lógica y la supervivencia son puestas a prueba. En las plataformas digitales se destaca Deli Boys en Disney Plus. Es una comedia criminal sobre dos hermanos que terminan manejando el negocio ilegal de su familia. Por otro lado, en Max comenzó una nueva temporada de Rick and Morty. La serie animada más caótica y popular trae nuevas aventuras. Para finalizar, en Netflix se estrenó Dibu Martínez, el pibe que ataja el tiempo. El documental escrito por Hernán Cassiari e ilustrado por Liniers, que repasa la carrera del arquero de la selección argentina.
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